0: que la muchacha se muestre tal cual. ¿Para qué? Para que él vea si no le puede cubrir sus gustos, es una. Sí, dos, que sepa que el día de mañana que se come así, hay cuidado con la figura, ¿eh? Cuidado con la figura porque los años pasan factura. Y tres, que en la vida de repente tienes rachitas que no te va bien y que si a esta muchacha le gustan esos gustos y no te pide ni parecer ni nada, pues sepa que no vas a contar con ella, ¿sí? Y va a haber detalles, entonces, pues ¿para qué gastan tiempo? No, no, tal cual y como deben de ser, las dos personas se deben de portar. Poco a poco, ¿verdad? Es lo mejor, pero si alguien se muestra a ti, no hay por qué quejarse.
1: Saludos, buenas tardes.
2: A lo largo de los años he desarrollado una habilidad para traducir lo que quiere mi esposa.
1: Okay.
2: Cuando dice no tengo hambre, es porque tiene hambre. Cuando me dice como quieras, si tú quieres ir, es no quiero que vayas.
1: No quiero que...
2: Cuando dice no tengo nada, es porque tiene algo. Entonces, si desde un principio te dice que no le gusta ahí y que quiere una hamburguesa doble, cómprale la hamburguesa doble, te va a ahorrar años de broncas.
1: ¡Vámonos!
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5: Con el propósito de aproximar el conocimiento científico a la sociedad y fomentar el interés por la investigación y la tecnología entre las nuevas generaciones, la Universidad Autónoma de Nuevo León implementó el programa Divulgaciencia UANL. Durante el primer semestre de 2026, esta iniciativa ha impactado a más de 1,000 estudiantes de secundaria en distintos planteles de educación media de los municipios de Linares y Guadalupe. De esta manera, la universidad se fortalece en la promoción de pensamiento científico y crítico, además de las vocaciones STEAM, que son ciencia, tecnología, ingeniería, artes y matemáticas, también a la apropiación social del conocimiento como una vía idónea para contribuir al desarrollo sostenible del Estado. Divulgaciencia UANL surge este año como respuesta a la invitación formulada por la Secretaría de Ciencias, Humanidades, Tecnología e Innovación, en coordinación con la Asociación Nacional de Universidades e Instituciones de Educación Superior, para integrarse a la Estrategia Nacional de Divulgación de Ciencia y Humanidades del pasado mes de mayo.
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6: El secretario de Seguridad y Protección Ciudadana, Omar García Harfuch, informó que con la captura del exgobernador panista de Baja California, Ernesto Rufo Appel, y otras 7 personas, se dio un importante avance en el combate al contrabando de combustibles, conocido como huachicol fiscal. Precisó que están pendientes de cumplimentarse otras 25 órdenes de aprehensión. Explicó que Rufo Appel era parte importante de esa red que importaba, comercializaba y distribuía en el país los derivados del petróleo. Añadió que las investigaciones comenzaron hace un año cuando se aseguraron en Ramos Arizpe, Coahuila, 33 ferrotanques con millones de litros de combustibles.
7: Es una investigación de más de un año. Ayer se cumplimentaron 8 órdenes de aprehensión, faltan otras por cumplimentar. Esta red, pues, era la mercancía ingresada en territorio nacional y, como lo dice ahí, la red declaraba, pues, prácticamente solo el 10% de la capacidad real del ferrotanque. Es una investigación en curso, todavía no está terminada, pero es una investigación de más de un año de la Fiscalía General de la República.
6: Para ABC Noticias, Felipe Barrera Jaramillo, desde la Ciudad de México.
3: Deportes.
8: Este viernes continúa la apertura 2026 en su jornada 1 después de los partidos disputados el día de ayer, donde Necaxa venció al Atlante 2-1 y los Tigres cayeron 3-1 ante el Xolaje. Hoy, en punto de las 19 horas, San Luis ante Cruz Azul, y a la misma hora también el León contra el Atlas. Más tarde, a las 21 horas, el conjunto de Puebla ante Juárez. Para el sábado 18 se jugarán los 3 últimos partidos de esta fecha 1 de la apertura. Pumas ante Pachuca, 17 horas. Chivas ante Toluca a las 19:07 y el Querétaro contra el América, además del partido entre Santos y Monterrey, que pone en marcha la temporada del conjunto de Matías Almeida. Informó para ABC Deportes Andrés Guerra.
3: Espectáculos.
9: El mundo del cine está de luto. Brenda Fricker, actriz actriz irlandesa ganadora del premio Oscar y recordada por interpretar a la entrañable mujer de las palomas en Mi Pobre Angelito 2, falleció a los 81 años tras un periodo de problemas de salud. Freaker hizo historia al convertirse en la primera actriz irlandesa en ganar un Oscar, gracias a su actuación en Mi Pie Izquierdo. Además, su inolvidable papel junto a Macaulay Culkin, participó en películas como Tiempo de Matar y dejó una carrera de más de 6 décadas en cine y televisión.
10: Ale Burnes para ABC Noticias. 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

0: Segunda hora de Vitamina M, 6 de la tarde con 10 minutos. Soy Imelda Escobar, contigo de aquí hasta las 7. Resulta y resalta que un tipo invitó, un hombre invitó a una chica primera cita a cenar. Y entonces le dice, te voy a llevar unos tacos. Ella le dice, no, yo no quiero ir a unos tacos. Entonces le dice él, ok, ¿no quieres ir a estos tacos? Escoge tú el restaurante. Ella escoge el restaurante. Y cuando llega pide una hamburguesa triple, ella. A lo que él dice, se me hace muy abusivo de su parte. ¿Qué piensas?
1: Buenas tardes, Imelda. Buenas tardes a todos.
0: Hola.
1: Pues mira, yo pienso que la chica se vio muy hambriada al andar haciendo eso. Digo, cualquiera se asustaría si nada más es la primera cita.
0: Okay.
1: Ella creo que, como dices, a lo mejor se está siendo tal y como es, de encajosa, pero si así es ella, imagínate cómo sería la familia de ella o la familia política con la que uno se emparentaría. Entonces ahí creo que la mujer debe ser un poquito más recatada en ese aspecto en la primera cita. Saludos.
0: Ok. Saludos, buenas tardes.
2: Yo por eso les digo, si me van a invitar, invítenme al chino de Revolución, porque ahí hay de todo, hay hamburguesas, burritos, gringas y lo que sea. Y si quieren, 50-50, no pasa nada.
0: ¡Vámonos!
3: Hola, Ime, buenas tardes. Todos pensamos así como que el muchacho es la estrella del video, de que no, yo ya no la vuelvo a invitar, no sé qué. Pero ¿qué tal si la mujer, la muchacha en cuestión, no le gustaba ese muchacho? Dijo, pues déjame, lo logro con una hamburguesa triple, hombre, total.
0: Pabatea.
3: Yo ya no quiero volver a verlo. Y lo logró. Y está bien. Y el muchacho se ve mal, porque un caballero nunca habla mal de una dama.
0: ¡Ay, qué bonito! Ok.
4: Dime, ¿cómo estás? Buenas tardes.
0: Hola.
4: Pues sí, a lo mejor la chava sí se pasó de una hamburguesa triple. Y sí, a lo mejor quería saber, pues, hasta dónde aguantaba el chavo.
0: Ajá.
4: Entonces, pues, ¿qué te puedo decir? También hay chavos que se pasan a veces. A mí me tocó uno que me invitó a salir y pidió media carta y todo. Fuimos al restaurante de una amiga. Me pidió media carta y todo. Oye, al final me dice, princesa, me da mucha pena, pero tengo que decirte que no traigo mi cartera. Y yo,
0: ¡ay, no!
4: Claro que le pedí a mi amiga, el baño que conectaba y tenía su restaurante enfrente de la casa. O sea, atrásito, de espaldas. Y me salí y lo dejé. Claro que el papá tuvo que ir por él y toda la cosa porque no traía dinero el hombre. O sea, como una cosa a la otra. Y sí, tampoco volví a salir con él.
0: No manches, no puede ser.
5: ¿Qué tal? Buenas tardes.
0: Hola. Linda.
5: Hola. Buenas tardes a todos y calurosos días. Pues yo la primera vez que invité a la que hoy es mi esposa, yo la invité a ver a Wichiban. Y después nos fuimos a un buffet.
0: Okay.
5: Ahí yo dije, a ver con quién estoy tratando.
0: Okay.
5: Para empezar, si era maldicienta, no era maldicienta, si le gustaba o no, y qué tanto comía. Y ahí me di cuenta y hasta la fecha, gracias a Dios, todo muy bien. Saludos a todos.
0: Híjole, me acabas de dar otro tema. ¡Qué bárbaro!
6: Señorita Imelda Escobar, muy buenas y hamburguesísimas tardes tenga usted. Este caso es para conocer a la mujer. No importa la hamburguesa, sea triple, cuádruple, con papas a la francesa y aros de cebolla para complementar. Aquí es donde se conoce a la persona. Si pidió refresco de dieta, es una falsa. Si pidió refresco normal, esa mujer vale la pena. No le teme a nada. ¡Saludos!
0: ¡Ay, no manches, de mente!
7: Oye, no falta el que quiere voltear las cosas, ¿verdad?
0: Ajá.
7: ¿Y qué tal que fuera al revés? No, güey, sí, no es al revés. Estamos hablando del chavo que no tuvo dinero para pagar la hamburguesa.
0: Exactamente.
8: Hola, Imelda, ¿cómo estás? Buenas tardes.
0: Hola.
8: Pues hablando de eso, mira, ¿cómo decirlo sin sonar malo?
0: Usted diga.
8: Si él andaba atrás de ella y tenía interés, pues, el que quiere azul celeste, que le cueste.
0: Que le cueste.
8: Si no se armó nada, si ya no se hizo nada, bueno, le salió barato el desengañarse. Esa es una. Dos, qué bueno que la muchacha actúa así desde la primera cita, se agradece, así no te andan engañando ni picando los ojos. Y tres, hablando de roles, a ver si me antojaron unos glaseados. Dale, chiquilla, que tengas un gran fin de semana.
0: Saludos, tío.
9: Yo creo que todo depende de la situación del joven. No sabemos qué edad tiene, si tiene ingresos o no. Y a veces cuando te invitan la primera vez, pues la persona que te invita debe de escoger el lugar, porque él es el que sabe qué presupuesto tiene. O preguntar qué te gustaría cenar y ver. Son muchas circunstancias, pero sí el hombre que pague.
0: El eterno problema de las parejas es: amor, ¿qué quieres cenar? Y la mujer contesta: amor, lo que sea. ¿Sí o no? ¿Sí o no? Nada más que ahí te va la historia de las mujeres. Y si estoy equivocada, chicas, díganmelo. Nosotros no implementamos un tema a veces porque no sabemos qué presupuesto traen. ¿Cómo puedo ir a los tacos del chino? Dijeron. ¿Cómo quiero ir a la torrada? Ajá. ¿Cómo puedo ir a un restaurante mediano? Nosotros a lo mejor no sabemos qué presupuesto traen. Por eso las mujeres a veces contestamos a donde tú quieras. Nada más que el tema de los hombres es a donde tú quieras, unas hamburguesas. ¡Ay, no! ¡Ay, no, amor! Entonces, no, ¿por qué me dices a donde tú quieras?
10: Óyeme, No. Mi vato me dice, y llévale a tu niña. Y no es su niña, ¿verdad?
0: Ajá.
10: Así debe de ser.
0: Ese hombre es un ángel, nunca lo dejes.

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0: Hermosa canción de Luis Miguel. 6:28 PM, soy Mel Escobar, contigo de aquí hasta las 7. Hoy estamos platicando en Vitamina M. Resulta y resalta que un hombre invitó a una chica a su primera cita. Le dijo, te voy a llevar unos tacos. Ella dijo, no. No me vas a llevar unos tacos. Él le dice, ok, elige tú el restaurante. Y ella elige el restaurante. Llegando, ella pide una hamburguesa triple. Y él dice, eso no me gusta. Primera y última vez que te salgo a invitar. ¿Qué opinas tú?
1: Hola, Ime, buenas tardes, ¿cómo andas?
0: ¡Holi!
1: Oye, pues mira, yo creo que la muchacha se vio como que tenía mucha hambre y el muchacho se vio como que pues, como que medio tacaño, ¿no? Uh-huh. Pero mi pregunta es, a lo mejor, a mi punto de vista, para hacer una hamburguesa triple y que la pida una mujer, habrán ido al restaurante de hamburguesas de esas de la M para que, pues, es mucho, ¿no?
0: Esas hamburguesas.
1: O a menos que lo haya hecho adrede, porque pues no quería nada con el muchacho, a lo mejor lo hizo adrede para asustarlo.
0: ¿Y para qué sale con él entonces?
2: Y a mí cuando me dice mi esposo, ¿qué quieres de cenar? Me le quedo viendo y le digo, ¿estás seguro que esa es la pregunta correcta? Y me dice, ¿cómo ves si cenamos tacos?
3: Hola, buenas tardes, Imelda.
0: Hola.
3: Pues, si quieres hamburguesas, yo te invito a Robert Poneles y hamburguesas. Sí, de todo corazón, te regalo una promoción de...
0: ¡Ándale, pues, gracias!
4: Buenas tardes, Ime, y a todos. Hoy es viernes de hamburguesas, ¿ok? Pues primeramente, pues saber dónde, qué lugar de hamburguesas era, porque soy muy hamburguesero y quisiera saber. Pero bueno, el cuate en cuestión, pues, si la chica te aceptó la salida, lógicamente está interesado en ella, pues, invítale, no una hamburguesa doble, triple, o sea, todo, hasta postre, lo que sea, si estás interesado en ella.
0: Eso.
4: Pero si andas ahí que no puedes ni pagar una hamburguesa, cuate, no, mames, estás frito.
0: Estás frito.
5: Hola, Imelda, buenas tardes. Estoy tratando de entender qué le pareció mal. Solo fue una hamburguesa, no. Si no tenía dinero para invitarla, no la hubiera invitado.
0: ¡Claro!
5: No fue una bolsa, no fueron zapatos, no fue un teléfono. Imagínate. Pero, en fin, yo creo que sí estuvo muy bien. Fue solamente comida, no lo veo mal. Los hombres tacaños, no sé por qué se ponen así.
0: ¡Saludos, buenas tardes! ¡Adelante! Lalo Rosas, que tienes excelente información, te escuchamos.
6: Lali. Así es, mi querida Ime, gracias por estar con nosotros aquí a través de Premier 917. Oye, justo interrumpimos Vitamina M porque queremos, brindarle mucha información a las personas que nos están escuchando a través de la frecuencia que activa tus sentidos. 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
6: Eso, vamos a continuar con más con mi querida Imelda Escobar allá en cabina a través de Premier 91.7. En unos momentos más regresamos.
0: Gracias, Lalo. Gracias, qué padre. El destapar un carro, wow, qué fregón. Láncense para allá. La pantalla, chiquis, órale, cáiganle. Me encanta la idea.
8: Imelda, muy buena tarde. Pues escuchando el tema, la verdad es que las personas no han hablado absolutamente nada del chico.
0: Ay, espérame.
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0: Dime.
8: Muy buena tarde. Pues escuchando el tema, la verdad es que las personas no han hablado absolutamente nada del chico. Si a lo mejor tuvo un gasto fuerte en ese momento y ya iba más recortado que cuando la invitó. Aparte, como dices, el hombre es proveedor, sí, pero la mujer también debe ser administradora, es parte, es el complemento. ¿Eh? Y otra, la mujer es muy encajosa. ¿Eh? Obviamente, si está muy buena y piensa desquitar saliendo, pues ya es otro asunto. Pero yo creo que debe ser un poco más mesurada. Saludos a todos y buenas tardes.
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0: Entonces, ¿qué hacemos entonces? El chico en primera cita la invita a unos tacos. Ella dice que no. Entonces él le dice, bueno, pues vamos al restaurante que tú quieras. Y entonces van al restaurante que quiere la chica. Cuando llega al restaurante, ella pide una hamburguesa triple. Y a él no le pareció. ¿Qué opinas?
1: Totalmente en contra y fuera de contexto el comentario de ese señor que dijo que la muchacha encajosa. Y si no traes para invitarle a una hamburguesa, o sea, ¿a qué vas, carnal? Mejor ni te arrimes.
0: Mujer encajosa, dijo.
2: ¿Cómo estás, Escobar? Hey. Para empezar, qué pelado tan tacaño. Y digo, ¿no tiene nada de malo una hamburguesa triple? O sea, es de buen diente la muchacha. Es bueno que se den a conocer cómo son desde la primera cita. Para que no haya de que, ay, es que tú cambiaste mucho. ¡Saludos!
0: ¡Saludos!
3: Hola, Imelda, ¿cómo estás? Bonita tarde de viernes, de relax, según tú.
0: Según yo.
3: Yo creo que si tú te quiero conocer, se termina cuando piden una hamburguesa triple. Amiga, córrele, ahí no es.
0: ¡Huye!
3: ¡Córrele! De verdad. Pero, en fin, creo entender por qué sigue buscando pareja. Y mi única duda es, ¿pidió también papas? Un abrazo, bonita tarde y buen fin de semana.
4: Amiguita, pues qué fregado se vio el tipo ese en querer decir que la chica pidió una hamburguesa triple. No, hombre, ya para estas alturas, como dice Shakira, las mujeres facturamos y no creo que nos haga falta que alguien nos pague así, tanto así. Y si no, saca tu tarjeta y paga tu comida. Y a él deja lo que coma aire. Qué fregado se vio, por no decir otra palabra. Saludos, amiguita. Bonita tarde.
0: I love you.
5: Imelda, ¿y por qué no dicen cuando ellos sales a cenar con ellos y piden con cebolla y todo eso y uno se tiene que aguantar? Ahora, triple la hamburguesa, por favor. Yo estoy de acuerdo con la otra muchacha, es de la marca M. Porque
0: tan chiquitas.
5: Cuando uno pide una hamburguesa triple es porque realmente traes mucha hambre, pero jamás te la vas a acabar, o era para compartir y él ni siquiera dio la oportunidad de saber si era para...
6: ¿Qué onda, Melita? Buenas tardes. Pues si sucedió eso, al contrario, le dices, mija, yo conozco un lugar donde tienen unos muy buenos postres para ahorita que terminemos de cenar. Vamos por el postre.
2: Ya me dio risa porque este era de relax y ya salieron todas las 4x4 y todos los hombres machistas. Ojalá que esos que dicen que pagan así traten a la señora en la casa, hombre. Sí, si nada más era la primera cita, y qué bueno que se portó así para que el chavo la conociera, hombre. Nada más era la primera cita, nada, no se iban a casar ni nada.
7: Madre santa, tengo un clásico hombre de esa magnitud y peor tantito.
0: No.
7: De decirle a su pareja, paga la mitad.
0: No.
7: Y él traga como marrano. Perdón, con perdón de la expresión, pero él desquita todo. Sí, lo conocí. No me gustaba la idea. Afortunadamente no están ya juntos. Pero de que los hay, los hay.
0: ¡Vámonos, Lalo! ¡Adelante!
8: Gracias, Ime, es correcto. Oye, bueno, seguimos transmitiendo en vivo desde acá, desde BYD Cumbres, al poniente de la ciudad de Monterrey. Muy interesante el tema, ¿eh? Interesantísimo. 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
9: Ya estamos.

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0: Va, nos vemos.
1: Perfecto, seguimos contigo, Imelda. Adelante.
2: Gracias, Lalo. Ahí está la información. 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Gracias, Lalo. Vámonos con más. Soy Imelda Escobar. Esto es 91.7.
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0: 6:56 PM. Él le invita unos tacos a ella. Ella le dice, ¿cómo me vas a invitar esos tacos? ¿Estás loco? Ella le dice, bueno, él le dice, bueno, vámonos a un restaurante donde tú quieras. Y ella dice, quiero una hamburguesa triple. Y él dice, ah, qué volada, qué onda.
1: Bueno, pues, ¿qué es, papá? Ya iba a comer hamburguesa, pero no.
2: ¿Qué onda, Aime?
0: Hello.
2: Pobre perro huesero come cuando hay. Imagínate que te invitan a salir y se fijan en lo que te... en lo que te estás comiendo, o sea, la cantidad, ¿verdad? Ajá. ¿Cuánto te puede costar una hamburguesa de ese tipo, verdad? 200, 300 pesos, no sé. Pero como quiera, o sea, de entrada, si ese es el inicio de una relación, qué hueva, estás en el lugar equivocado. Así es que, qué bueno que comió a gusto y ahí nos vemos.
3: Hola, buenas tardes.
0: Hola.
3: Yo opino que si vas a invitar a alguien a salir, pues tienes que ir preparado, ¿no? Porque... digo, en este caso es el ejemplo de los tacos y la hamburguesa, pero donde la chava diga, oye, vamos al cine, oye, vamos a un bar, a un antro, a tomar algo. Imagínate, ya, o sea, hasta la cita para conocerse era nada más ya hasta los tacos y de regreso. No, pues está mal. El chavo tiene que ir listo para lo que se presente.
0: ¡Oh, sí!
4: Yo pienso que cuando un hombre invita a una dama a cenar, a salir, es porque vio en ella algo muy, muy bueno, o sea, no sé, algo atractivo físicamente. Todos se van conociendo, pero yo creo que no debe de importar si come mucho o come poquito, o sea, para eso es la primera cita, para conocerse.
0: Claro.
4: Para ver cómo son, ¿verdad? Y sí, un hombre debe de pagar la salida completa.
5: Hola, hola, buenas tardes, dime. Mira, lo primero que debe de hacer uno es nunca fijarse en la comida, nunca, ni por educación, eso te lo enseñan en tu casa. Y si te enseñan eso en tu casa, pues si ella se come una hamburguesa triple, cuádruple, quíndruple, es preferible que ella vayas conociendo sus hábitos alimenticios, si ella es de buen comer, y que no se haga de la boca chiquita y después te saque un susto.
0: Ay, no manches, qué programa. ¿No era viernes de relax, chiquis? Según yo, la versión original. Bueno, muchos se acuerdan de esta canción con Emanuel. La versión original era de este argentino, Franco. Y no es Franco de Vita. Entonces, ¿qué hacemos, chicos? Nos va a quedar segunda parte. Te quedas con Carlos Sarmiento. Te hace compañía. Híjole, se me... ¿la pongo o no la pongo? Ya me tengo que ir. ¡Cubano! ¿Qué dije, argentino? Ajá. Perdóname.
6: Pensando Argentina.
0: No. Estoy pensando en Argentina que va a perder. Es correcto, Pete, gracias. Cubano, perdónenme la vida. Ya me voy de fiesta, yo ando en otras cosas. Disculpe usted, cubano, perdón. Vámonos, Carlos Sarmiento, al aire contigo de aquí hasta las 10, vámonos.

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2: Con una inversión de 41 millones de pesos, la Secretaría de Educación de Nuevo León rehabilitará 334 planteles de educación básica durante el periodo vacacional de verano, con el objetivo que las escuelas estén en condiciones óptimas para el arranque del ciclo escolar 2026-2027. El titular de la dependencia, Juan Paura, informó que las acciones de mantenimiento se definieron tras un diagnóstico realizado en los planteles por personal de la Secretaría. Del 22 de junio al 13 de julio, funcionarios de la dependencia visitaron 2.297 escuelas para acompañar a los directivos en la identificación y registro de las necesidades de infraestructura en cada plantel. Como resultado de este levantamiento, se atenderán 334 escuelas con labores de deshierve, además de mantenimiento general, priorizando aquellas de mayor expansión donde el personal de apoyo y asistencia a la educación no pueden realizar estas tareas. Además, informó que 24 escuelas serán impermeabilizadas, 10 planteles recibirán trabajos en subestaciones eléctricas y 97 escuelas serán equipadas con 2.941 piezas de mobiliario para preescolar, primaria y secundaria.
1: Deportes.
3: Ángel Correa aparece registrado por los Tigres en la plantilla oficial de la Liga MX para este torneo 2026, pese a que su salida a River Plate continúa avanzando. El delantero argentino mantiene el dorsal número 7, aunque no realizó el viaje a Tijuana. Sin embargo, al paso de las horas desde que se anunció que el argentino no estaría en Tijuana, se han venido consumiendo esas horas y todo parece indicar o podría ser que exista la posibilidad de que River Plate no cumpla con lo pactado con la directiva del equipo de los Tigres de la Autónoma de Nuevo León, y en todo caso existiría la posibilidad, y simple sencillamente la posibilidad, de si River no cumple, que Ángel Correa se quedara con los Tigres de la Autónoma de Nuevo León. Informó para ABC Deportes Andrés Guerra.
1: Espectáculos.
4: El creador de Backrooms, Kane Pearson, intervino para detener la eliminación masiva de contenido relacionada con la franquicia. Todo comenzó cuando varios creadores denunciaron haber recibido reclamos por derechos de autor tras el éxito de la película producida por A24. Ante la polémica, Pearson aclaró que él no autorizó esas bajas y aseguró que siempre ha apoyado a la comunidad que hizo crecer el fenómeno en Internet. Además, confirmó que ya trabaja con las partes involucradas para resolver el problema y evitar que más videos sean eliminados injustamente.
5: Ale Burnes para ABC Noticias. 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

Arrancamos con la música de Soda Stereo, es lo que acabas de escuchar, música ligera a través de Premier 91.7, activando tus sentidos. Soy Carlos Sarmiento, son las 7 de la tarde, con 10 minutos, y me quedo contigo hasta las 10 de la noche, ya sabes, para disfrutar de buena música que tenemos programado para ti en este viernes, arrancando el fin de semana con toda la actitud, en este viernes 17 de julio, señores. Me da gusto acompañarte en el tráfico. Ya sabes, ya te la sabes, dale tranquilo, cede el paso, sea amable, ya vas camino a casa, entonces, ya sabes, vamos a relajarnos un poquito disfrutando de buena música, con algo de Maná, ¿le damos? ¿Te parece bien? Te quiero recordar la línea de comunicación a través del WhatsApp, que es el 818-01-01-917. Está bien sencillo, 818-01-01-917. Quédate, estás en Premier 91.7, activando tus sentidos.

0: la música de Maná, lo que acabas de escuchar a través de Premiere 917, activando tus sentidos. Y quiero que me des oportunidad de contarte, o más bien que nos cuente mi querido amigo y compañero Lalo Rosas, que tiene información importante para ti. ¿Dónde andas, Lalo? ¿Dónde andas, mi querido Lalo? Cuéntame.
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3: Nuestra red de infiltrados informa que dicen los infiltrados que donde comienza a surgir preocupaciones en las filas del PRIAN, pues en los corillos políticos se habla mucho, y algunas veces mal, de las corcholatas de Morena y las de Movimiento Ciudadano. Y es que los morenistas, y en menor grado los emecistas, están siguiendo cabalmente la máxima que afirma que, en la política y el espectáculo, lo importante para sus protagonistas es que hablen de ellos, bien o mal, pero que hablen. Habrá quien diga que todavía es muy pronto, pero los grillos con más colmillo saben que quien pega primero pega dos veces, y por eso del lado tricolor ya Lorena de la Garza, aspirante a la alcaldía de Monterrey, se empezó a mover y lanzó la plataforma Monterrey de mis amores.
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0: Vamos a continuar con más. 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

7:51, 9 minutos para las 8 de la noche. Te sigo acompañando en esta noche de viernes. Cuéntame cuáles son tus planes para este fin de semana. Yo espero que ya lo estés disfrutando. Si todavía vas en el tráfico, pues ya vas camino a casa, así que relax, ya casi llegas, dale tranquilo. O si vas ya rumbo a los planes, oye, por ahí me contaron que hay unos planes ahorita para más al rato. Aquí unos amigos cercanos. Al rato les cuento yo ahí en mis stories, en redes sociales. Que por cierto, para que nos sigan en nuestra comunidad digital a través de Premier, búscanos en Facebook como Premier91.7 y en Instagram estamos como guión bajo Premier, guión bajo MX. Para que te des una vuelta y te enteres

de todo lo que necesita saber, esa dosis de información, pero sobre todo también de las promociones, los giveaways que tenemos de pronto y todas esas novedades que nuestros chicos y chicas de las redes sociales nos ayudan a alimentar día a día. Oigan, vamos con más música. Ya casi vamos llegando a la segunda hora de aquí en Premier, camino a casa. Escuchar algo de Manuel. Seguramente lo vas a cantar. Vamos a darle a continuar con Bella Señora. Lo escuchas aquí en Premier 91.7, activando tus sentidos.

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La música de Los Ángeles Azules con esta colaboración con los Claxon. Qué buena rola, ¿verdad? Te sigo acompañando en esta noche de viernes, siendo las 8 de la noche con 3 minutos, llegando a la segunda hora de Premier, de Camino a Casa, a través de Premier 91.7, activando tus sentidos. Y esta noche quiero platicar contigo sobre esas personas. ¿Te has dado cuenta de esas personas que a veces el día ha sido caótico, vienen de la chamba, vienen con todos los pendientes y todo esto? Y luego cuando les preguntas, oye, ¿qué pasó? ¿Cómo fue tu día? Y siempre dicen, no, pues todo bien, hoy fue un gran día. Pero ¿sabes por qué? Porque hay esas pequeñas cosas que hacen la diferencia en el día de todos, ¿eh? Esa como inyección de dopamina, porque todos tenemos algo que nos cae bien, ¿no? Así como llegarte a la casa y quitarte los zapatos, o tomarte tu refresquito, ese tuyo, el favorito, y de que dices, ¡ay, qué rico!, ¿no? Esas pequeñas dosis de dopamina que son necesarias para todo ser humano y en cualquier hora del día, a cualquier hora del día, las puedes tener. Cuéntame de qué se trata, cuáles son las tuyas, y aquí vamos a estar desmenuzando el tema. Por lo pronto vamos a darle con buenas canciones, como todos los días a través de Premier 91.7, algo de Enanitos Verdes que lo vas a cantar aquí, disfrutando de Premier 91.7, activando tus sentidos.

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0: 8:21, 8:21, y en esta noche de fin de semana quiero platicar contigo, bueno, seguimos platicando sobre esas pequeñas cosas que realmente nos hacen cambiar el día. Y estoy hablando de cosas pequeñas, simplemente esas cosas que, hijo de su, que tú dices, cuando completas algo pendiente, no sé, pareciera que solamente aparece cuando compras algo nuevo, pero hay esas pequeñas cosas que te enriquecen el día. ¿Y sabes qué? Yo te invito a que te des cuenta, que identifiques sobre todo esas pequeñas acciones que te cambian tu día. Como por decir, cuando alguien te sonríe, cuando se acerca un perrito o cuando tú estás con tu mascota, que te tomas esos 5 minutos para estar acariciando, o te toca sacarlo a pasear, o te toca sacarlo, ya sabes, para qué. Pero son como esas pequeñas dosis de felicidad. Tenemos unos audios por acá. Vamos a escuchar qué nos estaban diciendo. Hola, hola, buenas noches.
1: Hi, how are you? Good night.
0: Good night. ¿Desde dónde nos estarán escuchando? ¿Otro por acá? ¿Quién anda por acá?
2: Hola, Carlos, ¿cómo estás? Como siempre, es un gusto saludarte.
0: Igualmente.
2: Habla Norma.
0: Claro, Norma.
2: Oye, ¿me podrías poner una canción de Roxette en español? La que gustes, cualquiera de su disco en español. Gracias.
0: No, gracias a ti. Vamos a darle, déjame buscarla, porque luego sí tenemos Roxette, pero no sé si esa versión en español. Aguántame tantito, vamos a darle por lo pronto algo de más música que vas a disfrutar aquí en este fin de semana. Ya son las 8:22. Vamos a escuchar a Manuel Turizo. A ver qué tal te cae en este viernesitos.

La música de Jumbo es lo que acabas de escuchar a través de Premier 91.7, activando tus sentidos. Son las 8 de la noche con 31 minutos y seguimos platicando sobre esas pequeñas inyecciones de dopamina, esa dosis de dopamina que necesitas al día para que te cambien la tarde, la noche, que te cambien el chip sobre todo, porque luego de pronto el desánimo nos invade entre el ajetreo, la rutina, el trabajo, los niños, las buenas, el tráfico y más. Vamos con música de RBD. Yo regreso contigo para seguir escuchando

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0: La música de Mecano es lo que acabas de escuchar a través de Premier 91.7, activando tus sentidos. Vuelvo contigo para seguir platicando sobre el tema que estamos desmenuzando en esta noche, de esos momentitos, de esa pequeña dosis de dopamina que necesitas al día. ¿Cuál es la tuya? Porque, ¿sabes? Para algunos puede ser salir a correr, ir a hacer un poco de ejercicio. Para otros, leer les da ese placer. O también esas personas que su medicina es hablarle a mamá, un abrazo de mamá, ya sabes. Otros simplemente pues quieren abrir la ventana, tomar un poco de sol, algunas vacaciones, ¿no? Pero bueno, cada uno es distinto porque al final, ¿sabes qué es? Que es un refugio para cada uno de nosotros. Pero esto tiene que ver mucho con tu salud emocional. Cuidar la salud emocional es algo básico, porque no siempre podemos controlar lo que ocurre afuera, pero ¿sabes qué? Sí podemos construir esos pequeños espacios donde nos sentimos mejor, donde nos sentimos seguros, a través de ese hobby, a través de esa acción, a través de cualquier detalle que nos pueda cambiar el día. Vamos a escuchar lo que nos dicen por este lado. Hola, hola, buenas noches.
1: Buenas noches, Carlos.
0: ¿Cómo te va, tocayo?
1: Gusto en saludarte.
0: Igualmente.
1: Soy Carlos. Feliz fin de semana.
0: Igualmente, Carlos.
1: A ver, ¿qué te parece? Cuando sales de la casa, pues, el besito a la hijita.
0: Sí,
1: claro. A la pareja.
0: Claro.
1: Cuando llegas al trabajo, el saludo a los compañeros. Y cuando vas en tránsito al trabajo, una persona que te saluda con la mano de carro a carro.
0: Oye, es cierto, ¿verdad?
1: Y ya cuando va a terminar el turno, pues igual. Hasta luego, feliz fin de semana, todos los compañeros.
0: Claro.
1: Y cuando llegas a la casa también, el recibimiento de la familia. Y pues lo primero que llego a la casa, poner las sandalias.
0: Sí, ponerse cómodo, sí, claro.
1: ¿Qué te parece un pollito con ensalada? Una...
0: La cenita, claro.
1: Un chocolatito helado.
0: Eso. Esos antojitos,
1: y un
0: ¿verdad?
1: Postercito ahí.
0: ¿Cómo no?
1: Un flancito. Y, ya para terminar, ¿cuáles son los horarios de sábado de ustedes?
0: El sábado
1: y
0: mío.
1: A ver si me puedes poner una canción de Sentidos Opuestos. Mírame, si la tienes en vivo.
0: Ok, vamos a aguantar tantito. Y bueno, yo mañana estoy de 1 a 3. Mi querido Lalo Rosas está de 9 a 11. Y de 11 a 1, mi querida Saraí Mares, ya sabes, acompañándote todo el sábado, también el fin de semana. Oiga, vamos a seguir con música, a disfrutar algo de Moderato, y seguimos conversando a través del 8180101917.

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8:56 PM. Ya casi estamos llegando a la tercera hora de camino a casa aquí en Premier 91.7. Te sigo acompañando hasta las 10 de la noche. Y yo te pregunto, ¿cuándo fue la última vez que hiciste algo solamente porque te hacía feliz? No porque te deja dinero, no porque alguien te lo pidiera. Simplemente porque te hace sentir relax, porque te hace sentir bien, como ponerte a leer, a lo mejor te gusta pintar, cocinar o algo así. Bueno, cuéntamelo a través del 818-0101-917, 818-0101-917. Vamos a seguir disfrutando de buena música. ¿Lo escuchas aquí? Algo de Belanova a través de Premier 91.7, activando tus sentidos.

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La música de Canto de Loco con Amaia Montero. Oye, qué buena colaboración, ¿verdad? Esta canción que se llama Puede Ser. Es lo que escuchaste a través de Premier 91.7, activando tus sentidos. Estamos llegando a la tercera y última hora de Premier. Camino a casa, te acompaño hasta las 10 de la noche. Son las 9 de la noche con 3 minutos, 9 con 3. Y estoy platicando esta noche sobre esas pequeñas decisiones o esas acciones que nos cambian el día. Porque estamos de acuerdo que todos de pronto enfrentamos una rutina que nos llega a pesar un poco, que tal vez nos llega a fastidiar en ciertos aspectos. Los días difíciles son para todos también, pero hay pequeños detalles o esos rituales de bienestar que suelen enfrentarnos como a esa frescura o que le dan el toque distinto al día. Y eso, ¿sabes por qué? Porque aunque al día haya sido complicado, ya sabes, te espera esa taza de café que te cae muy bien o en compañía de tu pareja, de tus hijos o esa canción favorita. Yo me acuerdo de pronto en pandemia cuando muchos no le estábamos pasando nada bien. Oye, ponía esta canción que me ponía de buen ánimo o de mis cantantes favoritos y al final te activa un poquito, te cambia un poco el chip y esa es la idea porque todas esas pequeñas cosas nos recuerdan que la vida sigue teniendo esas cosas positivas que te enriquecen y sobre todo que te ayudan, mira, acá la chompa, aquí en la cabeza te empieza a girar y sobre todo a desestresarte y a pensar otras cosas de ese ambiente negativo en el que pudieras caer de pronto por una u otra razón. Vamos a seguir disfrutando de música en este fin de semana. ¿Qué andas haciendo? ¿Y andas en tu casa a punto de cenar o ya te fuiste de fiesta, reventón, la carnita asada, lo que estés haciendo? Espero que todo vaya de maravilla en este fin de semana.

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0: 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ADC presenta Los Infiltrados. Nuestra red de infiltrados informa que, dicen los infiltrados, que autoridades estatales le pondrán el cascabel al gato al analizar si en la nueva ley de educación incluyen la prohibición del uso de teléfonos celulares en las aulas de primarias y secundarias. El secretario estatal de Educación, Juan Paura, está a cargo de coordinar las mesas de discusión, y docentes, padres de familia y especialistas del área tendrán 160 días para llegar a un acuerdo. La Ciudad de México y otros 10 estados ya tienen diferentes tipos de regulaciones para dispositivos electrónicos de todo tipo en las aulas, al igual que 114 países, entre ellos Francia, Italia, Hungría y Suecia, y todos coinciden en que la medida mejoró la atención de los menores y disminuyó los conflictos relacionados con retos o alertas en redes sociales. ABC presentó Los Infiltrados.
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0: noche con 21 minutos, 9 con 21. Seguimos aquí a través de Premier 91.7, activando tus sentidos. Muy buenas noches, espero que todo marche bien en este fin de semana. Viernes, qué rico viernes, de verdad. Oigan, muchas gracias por sus mensajes a través del WhatsApp. Pero si nos mandan nota de voz, hijo Jesús, se los vamos a agradecer bastante más para que podamos escucharlos, que tu voz se escuchara a través de Premier y donde puedas mandar ese saludo, mensaje, pedir canción, lo que gustes compartir. El micrófono está disponible para ti. Aprovecha este momento. Un saludo muy especial para Santiago el Baby, que nos mandó un mensaje. Se los voy a leer porque no lo mandó en nota de voz. Dice: buenas noches, Carlos. Estoy escuchando por primera vez esta estación aquí en Monterrey. Y me parece genial. Buenas rolas. Me complaces con una canción. Sería la de Cristian Castro. Nunca voy a olvidarte, por favor. Todas las noches, todos los días, a cualquier hora, a cualquier momento nos piden canción de Cristian Castro. Es que qué talentazo del señor. ¿Cómo no? Siempre hay buenas canciones. Aguántame tantito la rola de Cristian. Vamos a ir con una de Sebastián Yatra. Y quiero aprovechar, obviamente, a todos los amigos que van conduciendo y trabajan a través de las plataformas digitales. Ya sabes, van por ti, te llevan de manera segura y que se la fletan todo el día, a toda hora, entre el calor, la lluvia, la noche, la mañana. Siempre va a estar el conductor ideal para ti. Buenas noches, amigos. Luis, Oliver, Ernesto, el tocayo, todos aquellos que normalmente nos traen por ahí de paseo con ustedes a través de 91.7. Vamos a seguir con música. Ya te decía que es algo de Yatra. Lo escuchas aquí en Premier 91.7, activando tus sentidos.
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0: música de Elefante es lo que acabas de escuchar a través de Premier 91.7, activando tus sentidos. 9:36, 24 minutos para las 10 de la noche. Te sigo acompañando con buena música, obviamente, que tenemos para ti. Oigan, estoy apuntando las cosas que están pidiendo. Ahorita vamos a escuchar otro audio. Están pidiendo a Cristian Castro. Ya lo programé más adelante. Aguántenme tantito. Retomando el tema de esas pequeñas cosas, esa pequeña dosis de dopamina que necesitas al día para que realmente tenga esa chispa, para que realmente te cambie el chip, porque luego de repente los bajones, ¡hijo eso! De pronto el desánimo nos invade, pero ¿cuál es esa pequeña dosis que te hace feliz? Por aquí me decían, oye, ver mi película favorita. Y es cierto, ¿verdad? Como uno tiene esas películas que, hijo eso, te levantan el ánimo y sin duda alguna, pues es como esa inyección de buena vibra también. Obviamente, otra vez ya lo dijimos hace rato, las canciones, esa música que vas en el auto y de pronto le trepas un buen al radio, al volumen y pues ya sabes, la programación, la mejor programación la tienes aquí en 91.7. Vamos a escuchar quién está por este lado. Hola, hola, muy buenas noches.
1: Sí, buenas noches, tocayo. Pues escuchándote, y quería ver si puedes poner una canción de Cristina Aguilera, ¿verdad? O si no,
0: va, ok. Aquí voy
1: algo de.
0: ¿De quién no quiero?
1: De Relly Barba, ¿verdad?
0: Ah, sí, claro.
1: Y muchas felicidades por tu programa. Escucho todos los días.
0: Muchas gracias, qué gusto escuchar, tocayo, que no nos falte tu audio, pero sobre todo esas personas, hay un buen de personas, un montón de personas que nos siguen todos los días, si no es por redes sociales, es a través de aquí de 91.7 FM y no se animan a mandar su audio, ¿qué les pasa? Siempre recuerda que hay una primera vez y esta puede ser la tuya. Si tú me estás escuchando y eres de esos que no se anima, bueno, pues vamos a hacer la diferencia e ir incrementando. Están pidiendo por acá algo de Passion Pit, aguántenme tantito. Vamos a escuchar a Kalimba y luego, ¿qué tal la de Cristina Armadillo, tocayo? Cristina Aguilera. Quédate aquí, estás en Premier 91.7, activando tus sentidos.

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8 minutos para las 10 de la noche, 9 de la noche con 50 minutos. Se llegó el momento de despedirme, efectivamente, muchas gracias, pero no sin antes cerrar el tema del que estuve platicando esta noche, porque sabes que en muchas ocasiones creemos que la felicidad llegará cuando cambie nuestra vida, pero en otras ocasiones la vida empieza a cambiar cuando aprendemos a disfrutar esas pequeñas cosas, esos pequeños detalles que ya estaban ahí, ¿sabes? Esos mismos que te enriquecen en algún momento del día, que te dan placer, como platicábamos hace rato, ¿no? Si tú has dejado de hacer algo que te gusta, como algún deporte, como algún hobby, alguna actividad, es el momento de retomarlo. Y sobre todo, ¿sabes por qué? Porque te ayuda mentalmente, te ayuda a esa salud emocional que de pronto es básica hoy en día para todos. Muchas gracias por llegar hasta acá. Yo soy Carlos Sarmiento. Gracias por dejarme ser tu copiloto en esta noche. No olvides regalarte todos los días, aunque sea un

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2: ¿Bueno?
3: Sí, sí, Talía, ¿hablas tú?
2: Sí, ¿quién habla?
3: Eric, ¿cómo estás?
2: Bien, ¿y tú?
3: Oye, pues hoy hay una función muy buena. Quería ver si querías ir al cine.
2: ¿Ahorita?
3: Pues, es a las 8.
2: Es que me da pena.
3: ¿Pero por qué?
2: Pues porque hace mucho no te veo.
3: Yo tampoco, pero vamos, ¿no?
2: No sé, déjame ver.
3: ¿Qué tienes que ver?
2: Tengo que ver, pedir permiso.
3: ¿Y a quién pídele permiso?
2: Es que ahorita no está mi mamá.
3: Entonces, ¿me hablas o te hablo al rato?
2: No, háblame al rato.
3: Okay.

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2: ¿Cómo están? Soy Claudia Mejía. Una nueva semana, un nuevo episodio. Hay un tema que, pues como mujeres tal vez sepamos cómo manejarlo, pero tal vez haya mujeres o adolescentes que aún no, y es este tema de la higiene menstrual. Y para eso tenemos a nuestra querida doctora Carelia Mendoza, ella es ginecóloga. ¿Cómo estás, doctora?
7: Muy bien, muchísimas gracias, un gusto estar con ustedes.
2: Hablemos de la higiene menstrual, pero sí quisiera como una guía, ¿no? O sea, saber el paso a paso.
7: Claro.
2: De una buena higiene menstrual.
7: Hablar de higiene menstrual es un tema bastante amplio en el sentido de que hay muchas cosas que aún no sabemos. Sin embargo, pues la mayor parte de nosotras tenemos el contacto o de alguna manera nos introducimos a la higiene menstrual como Dios nos da a entender, porque
2: sí.
7: Nadie nos explica qué usar, cómo usar, cada cuánto cambiarlo. En el mejor de los casos, nuestra mamá, prima, tía, amiga nos orientará un poco. Pero a pesar de todo lo que hemos avanzado en comunicación, en normalización del periodo menstrual, pues finalmente no hemos logrado que esto sea hablado de manera amplia, ¿no? Porque todo mundo esconde como esa parte todavía. En muchas ocasiones pensamos que esto es como algo que es sucio, ¿no?
2: Mucho tabú.
7: Mucho tabú, justamente. Lo primero que debemos de saber es, cada mujer es única, cada mujer tiene afinidades o facilidades para determinados productos de higiene menstrual, pero lo más importante es a ti que te sirve y a ti que te acomoda.
2: Esto de las copas no es tan nuevo, ya tiene tiempo, pero el otro día yo hablando con una prima le decía, bueno, ¿por qué no intentas usar la copa? Y dice, es que no he tenido relaciones. Y yo me quedé como en ceros y en blanco porque no supe qué decirle, porque no estoy informada sobre esta parte, este producto de la copa. Entonces, ¿esto es un mito? ¿Es real? ¿Quién puede usar la copa? Bueno, tú nos acabas de decir lo que mejor te acomode y te funcione.
7: Estos dos elementos, al igual que los tampones, son situaciones que tenemos o objetos que tenemos que introducir dentro de la vagina. Aquí el por qué usarlos o no usarlos cuando se ha tenido o no se ha tenido vida sexual depende precisamente de un mito que tenemos muy arraigado, uh-huh, de la cuestión de virginidad. Tenemos muchas veces esa idea de que si no se han tenido relaciones sexuales no se pueden utilizar este tipo de copas o de discos o de tampones. Si la paciente está consciente de que su virginidad está únicamente dada por una estructura anatómica que puede o no estar presente, puede o no romperse en el momento de la primera relación sexual, y para ella es mucho más fácil utilizar, mediante educación que nosotros le damos a veces en el consultorio, para la utilización de tampones o copas menstruales, pues adelante. Aquí la única situación es que cuando no han tenido vida sexual, utilizar este tipo de elementos puede llegar a producir un poco de dolor o incomodidad. Por eso es que muchas veces pues no se les recomienda, pero no propiamente está prohibido.
2: ¿Cuál sería la opción para las personas que no tienen un fácil acceso a estos productos?
7: En muchas zonas rurales incluso todavía utilizan telas como tal para absorbentes y no utilizar productos que sean desechables, y precisamente por el alto costo que tienen. Entonces son regiones en donde están acostumbrados a utilizar los recursos propios, porque no hay forma de que ellos tengan acceso a otro tipo de procesos o de materiales como las toallas sanitarias.
2: Y por ejemplo, si estas mujeres utilizan estas, supongo que son como los pañales que usan para los niños.
7: Sí, o incluso, por ejemplo, algunas telas absorbentes como los tipo toalla.
2: Okay.
7: La toalla para lavarse las manos pueden llegar a utilizar.
2: Okay.
7: Y lo único que se les recomienda es que estén perfectamente lavadas, perfectamente secas antes de utilizarlas, porque esto puede ser un factor de riesgo para infección. La copa menstrual es una excelente opción, pero también tiene ciertas situaciones que debemos de tomar en cuenta. Entiendas que tienes que cambiarlo cada 6 a 8 horas recomendablemente, incluso de acuerdo a la cantidad de flujo que tienes, puede ser esto más frecuente. Al igual que con la toalla sanitaria, se recomienda cambiarla entre cada 6 a 8 horas para evitar algún accidente o alguna situación de infección.
2: Tipo de ropa interior.
7: Okay.
2: O sea, que podamos utilizar.
7: Bien. Independientemente de que estemos o no en un ciclo menstrual, nosotros debemos utilizar ropa interior que sea completamente algodón, es la recomendación siempre, completamente de algodón. Tratar de evitar que tenga colores, porque se ha visto que incluso los colores pueden llegar a tener algunos elementos que pueden ser disruptores endocrinos. Tratar de evitar telas sintéticas precisamente por el contacto con estos disruptores endocrinos o por contaminación. Y ropa que no sea muy ajustada, porque pues nos encanta meternos en esos pantalones súper embarrados que nos ponemos con calzador, pero no es como lo más sano, ¿no? Entonces, en cuanto a la ropa interior, pues no debe ser ajustada y debe ser de algodón preferentemente.
2: El lavado de manos. O sea, yo creo que debe ser el primer paso, así uses lo que estés usando, lavarte las manos.
7: Sí. Independientemente del producto que nosotros utilicemos, siempre se recomienda para remover cualquier producto de higiene menstrual lavarse las manos previamente, porque vamos a tocar nuestra área genital.
2: Ay,
7: y
2: sí,
7: todo lo que traemos en las manos, o sea, todo lo que toca nuestras manos en todos lados, pues tiene mucha contaminación de muchas cosas. Entonces lo ideal es sí lavarnos las manos antes de ir al baño.
2: Por favor, y después también, ¿no? Digo,
7: sí.
2: La preciosa hay que cuidarla. A la hora de lavar tu área genital, hay demasiados productos también. Existen muchísimos productos, jabones, lociones, etcétera, etcétera, etcétera. ¿Qué es lo recomendable para la limpieza?
7: Lo recomendable es no utilizar productos perfumados, que eso es fundamental. Bañarnos únicamente con agua y jabón, jabón neutro de preferencia, sin aromas, sin olores añadidos, porque estos pueden llegar a generar contaminación como lo hablamos con los productos de higiene menstrual. Entonces, realmente, otra vez venimos de campañas publicitarias en donde dicen que nuestro cuerpo tiene que oler a flores del campo, y pues la realidad es que no es
2: obvio,
7: cierto.
2: No.
7: Entonces, pues nos hemos acostumbrado a que debemos de oler perfumadas todo el tiempo, y esto no es necesario. Con que nosotros tengamos una higiene con un jabón neutro, un jabón de baño que no sea perfumado, es suficiente. Existen muchos productos, mientras estos no tengan algunos fenoles, algún aromatizante, podemos utilizarlos.
2: La limpieza para ir al baño, ¿cómo debería de ser?
7: Siempre tratamos de encontrar productos que nos puedan ayudar en nuestra vida diaria. Entonces, hay, por ejemplo, a quienes se les facilita las toallitas húmedas. La realidad es que dentro de todo lo que se ha estudiado, lo único que se pide es que si se utilizan, por ejemplo, toallitas húmedas, estas no sean con alcohol y no tengan ningún tipo de perfume. Entonces, lo que hacemos habitualmente y la práctica común es el uso de papel higiénico, con lo cual tendría que ser suficiente. Lo ideal es que nosotros tuviéramos un lavado con agua y posteriormente solamente secar a palmaditas con el papel higiénico, pero se considera que utilizar únicamente el papel higiénico y limpiarnos de adelante hacia atrás, pues tiene que ser suficiente para nuestra higiene.
2: ¿Y baño diario?
7: Baño diario, sí, por supuesto.
2: ¿Estés o no estés en tu periodo?
7: Así es.
2: Ok. Bueno, digo baño diario porque, bueno, una sabe de eso, ¿no? Entonces
7: claro,
2: ya una a los 2 días y no te bañas, ya estás como de...
7: Exacto,
2: como
7: pero
2: incómodo,
7: también
2: ¿no?
7: Tratar de no exagerar en nuestro aseo diario, porque pues hay pacientes que se lavan con ciertos jabones que son muy abrasivos para la piel, entonces este tipo de jabones está prohibido.
2: ¿Cómo abordar este tema con las niñas, con las hijas?
7: Primero debemos de aprender nosotros, quitarnos todos los tabús, todos los mitos que tenemos en la cabeza, quitarnos las dudas. Y segundo, pues entender que también nuestros hijos ahora tienen acceso a otro tipo de elementos que a veces pues llegan a conocer más de ciertos temas que nosotros. Entonces, entre mejor estemos preparados, podemos pedir apoyo de un médico para poder orientar a nuestros hijos sobre estos temas.
2: Pues muchísimas gracias por estar aquí y por darnos estos tips. Soy Claudia Mejía. Bye.

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0: ¿Cómo estamos, Monterrey? Buenos días, qué gusto me da saludarte como siempre a través de Premier 917. Qué gusto de verdad me da amanecer contigo en este sábado, en este fin de semana, sábado 18 de julio, 9 de la mañana con 5 minutos y teniendo 28 grados centígrados al centro de la ciudad de Monterrey. Yo soy Lalo Rosas, esto es Modo Premier y contigo hasta las 11 de la mañana para posteriormente regresar otra vez a las 12. Amenazo con volver, ¿eh? Amenazo con volver a las 12 del mediodía porque tengo información bien importante para ti. Pero bueno, mientras tanto, iniciemos este fin de semana como se debe con canciones que obviamente vas a corear porque vas a corear. ¿Qué te voy a poner? 818-0101-917. 818-0101-917. Déjame saludarte. Dime a dónde vas. ¿Qué estás haciendo? ¿Qué vas a hacer este fin de semana? Presúmeme. Ya sabes dónde estás.
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Ay, que duelen y duelen, pero feo, feo. Son las 9 de la mañana con 24 minutos. Ahí escuchamos a Rey con Te Fuiste de Aquí a través de Premier 91.7. Ya me están empezando a pedir las canciones. Oye, ya me están pidiendo. ¿Quién dice por acá? Kalimba. Ok, perfecto. Dice por acá Lalito. Buenos días. Algo de Ricky Martin. Muy bien. 818-0101-917. 818-0101-917 es el WhatsApp Premier donde me puedes mandar todo y yo aquí te escucho. ¿Qué andas haciendo en este fin de semana? ¿Qué se va a antojar? ¿Se va a hacer o no se va a hacer la carnita asada? ¿Y por qué no me vas a invitar? Todo eso quiero que me digas en esta mañana de sábado 18 de julio. 9 de la mañana, 25 minutos. Mientras yo espero tu audio, mientras yo espero tus peticiones, ya ves, hasta me ando trabando porque yo... No son horas. Pero ya aquí te espero hasta las 11 de la mañana. Fey, media naranja en Premier 91.7, activando tus sentidos.

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0: Soda Stereo, persiana americana. 9:34. Buenos días. ¡Wow! ¿Cómo estamos, Monterrey? Qué gusto hacerte compañía donde quiera que vayas, donde quiera que estés, echándote un taquito. De hecho, buen provecho para las personas que ya están almorzando a esta hora de la mañana, ¿verdad? Y que nos tienen también ahí en su negocio. A las personas que apenas van a una vuelta, etcétera. A las que trabajaron. Pues de modo, mijo, así tocó. Así tocó, pero qué bueno que estás acá y te estoy escuchando. 818-0101-917. 818-0101-917. Ya estamos complaciendo a todos, ¿eh? Ya me pidieron a Rake, les puse Rake. Me están pidiendo a Kalimba y aquí les va Kalimba. Esta canción, una de las más icónicas del buen Kalimba, se llama Tocando Fondo.
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0: Excelente canción, ¿eh? Buenos días.

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0: Y si de clásicos hablamos, ¿qué me dices de este rolón de Rick Astley? Together Forever. Son de las canciones que a uno lo hace sentir muy chicles bomba. Como dice la chaviza. 818-0101-917. Hola.
1: ¿Qué hay, compadre? ¿Cómo estás? Buenos días.
0: ¿Qué onda, mi rey? ¿Cómo estás?
1: Disculpa, hey. ¿Podrías poner una canción de Scorpion, por favor?
0: ¿Scorpion?
1: Ninguna como tú. No te la digo en inglés porque mi inglés no es muy bueno.
0: Somos de los mismos, hermano, no te preocupes.
1: Lo escuchamos acá en Juárez, acá en Límites con Guadalupe.
0: Ahora pues.
1: Mi nombre es Emilio. Saludos, compañero.
0: Saludos, Emilio. Abrazo fuerte, hermanito. Gracias por escribirnos. Claro que sí, ahorita te ponemos a Scorpion, entonces... Y bueno, ¿tú qué estás esperando para mandarme tu audio? 818-0101-917.

0: Es qué rico es escuchar a Fonseca. Todos los colombianos, Carlos Vives, etcétera, en un fin de semana. Hace querer playita. ¡Wow! Hace querer playita. Dice por acá Lalito, buenos días. Con algo de Maná, por favor. Uy, me leíste la mente justo. En unos momentos más los complacemos. 9:56 de la mañana. Te saluda Lalo Rosas en este fin de semana a través de...
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0: Que tengas bonita mañana, ¿eh?

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0: ¡Qué manera de iniciar la segunda hora! Siempre va a ser un acierto perfecto iniciar con Maná clavado en un bar a través de Premier 917. Me lo estaban pidiendo en el WhatsApp Premier 818-0101-917 y nosotros, claro. ¡Ay, hasta me trabé otra vez! Nosotros te complacemos, hombre, a eso me refería en este fin de semana. 10 de la mañana con 6 minutos, nos dicen por acá, hola Lalo Rosas, aquí escuchándote, ahí te puedes poner algo de caló. Me dijiste caló, ¿verdad? Bueno, me pusiste calor. De caló ando de recuerdo, por favor, gracias, buen día. Y nos manda la foto de que nos está sintonizando. Muchas gracias, ¿eh? Gracias a todas aquellas personas que nos tienen en su radio siempre, que nos tiene de preferencia. Gracias por escuchar a un servidor, a Saraí Mares, a mi querida también Imelda Escobar, Carlos Sarmiento, en esto que es Premier 917. Es sábado, es fin de semana, y yo te quiero compartir algo bien importante, y por favor presta mucha, mucha atención. Ayer justo les hablé de algo que para mí es muy importante y hoy quiero volverlo a compartir si no lo escuchaste. Así que, ¿qué te parece si nos tomamos un café? ¿Te parece? En este fin de semana, quiero que te concentres y que te llegue esta reflexión, porque para mí es muy importante lo sepas. Good morning, ¿eh? Good morning a las personas que nos están saludando y que ya nos están haciendo llegar sus WhatsApps al 818-0101-917. Quiero hacerte una pregunta. ¿Sabes cuál es uno de los errores más comunes que cometemos? ¿No? Pensar que siempre habrá tiempo. ¿A qué te refieres, Lalo? Pensar en que después visitamos a nuestros papás, si a lo mejor no vivimos con ellos. Pensar que después le marcamos a ese amigo. Que después salimos con nuestra pareja, ahorita tenemos trabajo. Que después jugamos con nuestros hijos. Y ese después a veces nunca llega. Yo sé que a lo mejor tal vez hasta este punto todavía digas, ¿cómo, Lalo? No estoy entendiendo un poco. Yo quiero darte a entender que la vida no nos pide grandes regalos para las personas que amamos, ¿eh? Nos pide algo tan fácil como es la presencia. Una llamada de 5 minutos. Un abrazo sin prisas. Una comida juntos. Una conversación donde de verdad escuchemos. Porque al final, tú sabes que las personas no recuerdan cuánto trabajaste, cuánto dinero ganaste, ¿no? Recuerdan cómo los hiciste sentir cuando estaban contigo. Este fin de semana, justo ayer se los mencioné, yo les quiero invitar a hacer algo tan sencillo pero muy valioso. Regalarle tiempo a alguien que amas. No necesariamente tiene que ser una pareja sentimental, ¿eh? Alguien de tu círculo social, de tu círculo familiar. Si tienes mascotas, a tus perrijos también, a tus gatos. Tiempo de calidad, señores. Porque yo te voy a decir algo y con esto cierro. El tiempo es el único regalo que, cuando lo entregas, jamás podrás recuperar. Y no sé, quizás sin darte cuenta, esos momentos cotidianos serán los recuerdos que más abracen tu corazón el día de mañana. Haz ese tiempo. Para todo hay tiempo. No me digas que no. Háblale a esa persona que extrañas. No seas orgulloso, no seas orgullosa. Date ese espacio. Eso es lo que quiero invitar a todos ustedes a que hagan este fin de semana. Y claro, escucharnos, ya sabes dónde.
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0: Soy Lalo Rosas y me da mucho gusto estar contigo en este fin de semana, sábado 18 de julio. Río Roma, mi persona favorita. Buenos días.

0: siempre así será. Qué bonito cayó la canción como anillo al dedo a la reflexión que compartimos, ¿no? Dice por acá, buenos días, Lalo. Wow, de verdad que yo coincido contigo en todo lo que acabas de decir. Es tan real, hermosa y verdadera la reflexión. Tiempo y atención van de la mano. Y cuando lo expresamos o nos lo expresan, se atesora en lo más profundo de nuestro corazón. Por eso yo trato de ser muy expresiva en lo que siento. Gracias por tan bonita reflexión. Hombre, gracias a ustedes. Qué bueno que les llegó. Y de verdad es que a veces no apreciamos o atesoramos esos momentos. Buenos días.
1: ¿Qué tal, Tocayo? Buenos días.
0: ¿Cómo estás, Tocayo? Buenos días.
1: A ver, te puedes poner ahí algo de Laureano Brizuela.
0: Laureano Brizuela, ya está.
1: La que quieras.
0: Ok, perfecto.
1: Excelente sábado.
0: Igualmente.
1: Y no estoy de copiando, Eduardo Rosas.
0: Abrazo, mi querido Tocayo. Hola, hola, buenos días.
2: Buenos días, tú, Lalo.
0: Buenos días, Miri, ¿cómo estás?
2: Excelente reflexión, ¿eh?
0: ¿Verdad que sí?
2: Exactamente, ayer estaba hablando con uno de mis hijos.
0: ¿Ves?
2: Sí, sí, es buena reflexión esa de que tienes que darle tiempo de calidad a las personas, claro, que amas, porque pues no sabes si al otro segundo ya no esté.
0: Eso.
2: Saludos, que tengas buen día.
0: Igualmente, estamos, igualmente. Gracias. Buena vibra para todas las personas que nos están escuchando a través de Premier 91.7. Y es que eso es bonito, dar ese tiempo de calidad. Ayer, por ejemplo, cuando compartí esta reflexión, una persona me dijo, Lalo, pero es que si la otra persona no valora el tiempo de calidad que uno les está dando, pues es que sí, también está la otra cara de la moneda. ¡Wow! Pero al menos ya no quedó en ti. Yo los invito a que por favor este fin de semana, si a lo mejor no acostumbras a hacer ese espacio, siempre estás trabajando, estás siempre poniendo ese tipo de excusas, a lo mejor de alguna u otra manera escudos para no convivir con... No convivir, tampoco quiero ponerlo de esa manera. Pero inconscientemente no hacemos tiempo para las personas que amamos, y yo este fin de semana pues te estoy invitando a que lo hagas. Simple y sencillamente como eso. Pero bueno, 818-0101-917, te estoy escuchando y claro que te estamos complaciendo aquí en Premier.

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0: lo dice Lalo Rosas, te lo dice Coldplay. ¿Qué más necesitas? Viva la vida. 818-0101-917. Lalo, qué bonitas son las mañanas contigo. Gracias, no, hombre, gracias a ustedes. Gracias por el apoyo, gracias también por mandarme mensajes. Eso de verdad es algo bonito en el corazón, se siente bien hermoso.
1: ¿Qué tal?
0: Hola.
1: ¿Cómo estás, Lalo?
0: ¿Cómo Oye, estás, hermano? Buenos días.
1: Envío un mensaje.
0: Ah, sí.
1: Oye, excelentes reflexiones. Sí, me pusiste a pensar porque yo, en cuestión de visitar a mi mamá, pues sí. Y todo se lo. O sea, le echo la culpa a la distancia, como claro. Vive lejos, yo acá en Juárez, y en
0: Monterrey, claro.
1: Pero sabemos que no.
0: Te entiendo.
1: No es, no es excusa. Ajá. Para ir simplemente en lujera. Y como dices tú, el tiempo se acaba. Repentinamente, yo no lo sé ni cuándo.
0: Eso.
1: Y espero que no me llegue ese momento en
0: no,
1: que.
0: No, pues, no, no, no, no. Cancelamos.
1: Me arrepienta. Por
0: cancelamos.
1: No tanto a mi mami, que tanto me quiere y tanto la quiero. Excelente reflexión. Saludos.
0: Gracias, mi rey. Fuerte abrazo. No echen en saco roto. De verdad, lo que les estoy diciendo. O sea, hagamos ese tiempo de calidad para las personas que amamos. ¿Ok? O sea, no estoy diciendo que te descuides tú, va, tampoco. Pero. No pasa nada en hacer tiempo para las personas que están con nosotros, que nos están buscando, que a veces no llegamos a apelar en ese aspecto, pero es bonito, ¿no? Es bonito. Buenos días, hola, hola.
2: Buenos días, Lalo.
0: Hola, ¿cómo estás?
2: Buena. Hay que hagamos una canción de Inspector.
0: Inspector. Ok, me están pidiendo Inspector, perfecto. 818-0101-917. De este lado también me están pidiendo a quién. A Mecano. Ok. Ricky Martin. Muy bien. 10 de la mañana, 26 minutos. Es un placer hacerte compañía en esta mañana a través de Premier. Buenos días.

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0: Destino de Mecano a través de Premier 917, 29 grados centígrados. Que tengas buen camino a donde quiera que vayas y siempre escuchándonos.
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0: Lalo Rosas contigo hasta las 11.

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Pero a las 12 regreso contigo con mucha información importante a través de Premier 917. Que tengas excelente mañana, pásala bonito, a donde quiera que vayas, donde quiera que estés, pero siempre sintonizando la frecuencia que activa tus sentidos, Premier 917. Bye bye.

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Buenos días, ¿cómo están todos ustedes? Un gusto poder saludarlo. Yo súper contenta de poder acompañarte y que tú me permitas ser tu copiloto de confianza. Esta mañana soy tu amiga Saraí Mares y estamos a través de Premier 917 activando tus sentidos. El día de hoy, bueno, pues vamos a estar platicando de varios temas. Todo esto que vivimos durante la semana, a lo mejor a alguna persona le faltó por ahí comentar algo, ¿no? Y es que esta semana, no me van a dejar mentir, pero estuvimos platicando pues temas muy interesantes, temas que, híjole, que a veces se prestan también al debate, a la discusión, o que también se pueden prestar a la reflexión, ¿por qué no? Hoy vamos a estar platicando acerca de estos temas que vimos en la semana. Por ejemplo, habíamos platicado acerca de si era válido revisar el celular de nuestra pareja si sospechábamos algo. Hubo de todo, ¿eh? Quiero saber tu opinión. 8180101917. Te dejo con más aquí en Premier 917, activando tus sentidos. Conduce con cuidado. Once con cuatro.

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0: Ya son las 11 con 18 de la mañana y estamos platicando acerca de estos temas que estuvimos viendo a lo largo de la semana. Uno de ellos pues era precisamente el de si se valía revisar el celular de tu pareja, si tenías alguna duda. Estuvimos también platicando acerca de si una amistad debería ser prioridad sobre tu pareja. Y estuvimos tocando todos estos temas que, híjole, nos hacen pensar mucho en nuestras relaciones, ¿no? En saber cómo tratar a la persona que está con nosotros, que nos dedica su tiempo, su vida, su espacio. Y también en darle, pues, el mejor lugar. Y creo que más allá de platicar esos temas, también nos llega, pues, esa como, esa reflexión, esa manera de pensar, ¿no? Y de darle su espacio y su lugar a cada uno. Pero hoy te quiero escuchar a ti. 8180101917. Hola.
1: Hola, Frey. Muy buenos días.
0: Bueno, buenos días.
1: No tengo tema porque no tengo pareja, ¿verdad? Pero ajá, yo opino que no es válido revisar.
0: ¿Tú dices
1: la confianza
0: que no?
1: Ante todo y el respeto a la privacidad.
0: Ok.
1: Como Juárez, el derecho al respeto ajeno es la paz.
0: Ay, míralo.
1: Bueno, Saray, saludos y te escucho el lunes porque...
0: Ándale, ándale, que tengas...
1: Semana,
0: igualmente, que tengas un excelente fin de semana, mi querido Emi. Te mando un gran abrazo. Pero estamos platicando de este tema. Estamos hablando de varios temas, de hecho. Porque, ¿sabes? Este sábado es para pasarla bien, para conversar, para platicar, para pasarla entre amigos y para escuchar, sobre todo, buena música. Soy tu amiga Saray Mares y te dejo con más aquí en Premier 91.7. Activando tus sentidos.

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0: ¿A quién le dirías hoy te quiero, te quiero, te quiero? ¡Ay, qué bonito! Oye, pues el día de hoy estamos platicando de los temas de la semana, pero también se vale. Mira, hoy es sábado tranquilo de disfrutar, de escuchar buena música, de pasarla bien, de platicar juntos, conversar. Así que mándame tu audio y puedes decir lo que tú quieras. Incluso te quiero a esa persona, que tienes en tu corazón. Pero, ok, vamos a escuchar, porque por aquí nos llegó un audio. Hola.
1: Abrazos y bendiciones, amiga.
0: Gracias.
1: Oye, por cierto, Lalito nos quedó pendientes con unas canciones.
0: Ay, sí.
1: Dijo que tú lo vas a poner.
0: Ay, no, llora.
1: Yo le pedí la de No One Like You. Perdón, de Scorpion. Espero haberla pronunciado bien.
0: Ok.
1: A ver qué onda. Ah, no te creas. Saludos, amiga. Saludos, Saraí.
0: Cuídate mucho. A ver, pues díganme qué canciones. ¿Qué canciones le pidieron a Lalo? Porque no las veo por acá. Un saludo a mi compañero y amigo Lalo, que también súper buena onda siempre, súper lindo. Oigan, pero díganme qué onda, cuéntenmelo todo. Quiero saber cómo están este sábado, quiero saber acerca de sus opiniones. Y a lo mejor alguien se quedó pendiente por ahí con algún audio que a lo mejor no alcanzó a decir, que a lo mejor lo envió pero no lo alcancé a poner. Puede ser también. Bueno, cuéntamelo todo. Te voy a mandar a más música. Quédate conmigo, estás en Premier 91.7. Activando tus sentidos. 818-0101-917.

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Seguimos en Premier 917 activando tus sentidos. Y te quiero recordar para que nos vayas a seguir a las redes sociales, @premier_mx. Así que para que nos vayas a seguir por Instagram, de repente tenemos bastantes giveaway donde puedes participar y todo eso. Entonces ponte bien al pendiente y también te voy a compartir mis redes sociales. En Facebook me encuentras como Saraí Mares Locutora, en Instagram como Saraí Mares al aire. Oye, y me están preguntando por aquí que si soy yo la que contesto los WhatsApp. Sí, en mi horario siempre soy yo la que contesto. De 11 de la mañana a 1 de la tarde, yo te contesto directamente el WhatsApp. Me encanta platicar contigo, yo creo que por eso se les hace raro. Me encanta estar platicando con ustedes y también de 3 a 5. Siempre platico con ustedes. Así que gracias a todas las personas que se están dando cita, mandando sus mensajes, comentando. Yo te voy a dejar con más música. 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

Ya despidiendo esta hora, pero sabes, no te muevas, no te vayas porque en la siguiente hora te tengo una súper sorpresa que te va a encantar y que vas a poder estar escuchando esta tarde, porque ya son las 11:58, ya estamos a nadita de nada de que sean las 12, que ya sea más tarde. Te mando un gran abrazo, que tengas un excelente fin de semana, te quiero mucho, ojalá y disfrutes de este fin de semana y no te olvides que el día lunes tú y yo tenemos una cita de 11 de la mañana a 1 de la tarde y de 3 a 5. Te mando un gran abrazo, soy tu amiga Saraí Mares, no te muevas que viene una mega sorpresa para ti. Seguimos con más en Primer 91.7, activando tus sentidos.

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0: ¿Cómo estamos? Muy buenas tardes, qué gusto me da saludarlos a través de Premier 91.7. Yo soy Lalo Rosas. En la mañana estuve contigo acompañándote 2 horas y yo te dije que en punto de las 12 del mediodía necesitaba sintonizar Premier 91.7 porque vamos a estar desde un punto muy especial al poniente de la ciudad de Monterrey. 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
0: Vamos a continuar con más, tú sigues en Premier 91.7, activando tus sentidos.

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0: 12 del mediodía ya con 36 minutos. 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
0: 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Continuamos, estás en Premier.

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0: Quedó perfecto porque no me quiero ir. 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

La música de Maroon 5, lo que acabas de escuchar a través de Premier 91.7, activando tus sentidos. Soy Carlos Sarmiento y te sigo acompañando en este sábado. En este sábado 18 de julio, oigan, por fin de semana, y todavía traemos algo de la quincena para ver si hacemos algún plan interesante. Qué buenos planes organizamos de pronto de fin de semana, ¿verdad? Me acuerdo de unos amigos que anoche andaban en una fiesta. Ahí saludos a Imelda y a Jerry y a todos los compañeros de acá de... Oigan, en este sábado estaba viendo yo que de pronto compramos esas cosas innecesarias que luego tienes ahí guardadas y que nunca usas. Como, ya sabes, ¿no? Estos aparatos para hacer ejercicios. Te llegan y luego los dejas ahí guardados, o a veces los dejas como unos 3-4 días en la caja, o al contrario, lo abres bien emocionado y luego ahí lo dejas. Entonces ya después vas acumulando cosas y no sabes en qué momento te hiciste de tantas cosas, no manches. Esto porque luego una amiga se estaba cambiando de casa y me dice, Carlos, ¿no sabes cuántas cosas tengo y ay, que no necesitas de verdad? ¿Tú qué has comprado esas cosas innecesarias, eh? Oigan, recuérdense que nos pueden seguir a través de nuestra linda comunidad digital de en Facebook, en Instagram. En Facebook búscanos como Premier 91.7 y en Instagram estamos como guión bajo, Premier guión bajo MX, para que nos des follow, para que te enteres de todo lo que estamos subiendo por ahí, los chicos y chicas de redes sociales. Y pues a veces hay promociones y hay boletos para conciertos bien padres. Entonces no dejes de seguirnos, vamos a darle con más música aquí a través de Premier 91.7, activando tus sentidos.

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Mecano. La música de Mecano es lo que acabas de escuchar a través de Premier 91.7, activando tus sentidos. Son las 13 horas, la hora de la tarde con 37 minutos, 1:37. Te sigo acompañando en este sábado. Oigan, ¿qué onda con los apagones, no? Que de pronto, pues, ¿qué acaba de pasar aquí? Pero todo bien, todo bien, todo tranquilo. Seguimos aquí acompañándote en este fin de semana y platicando sobre estas compras innecesarias que de pronto hacemos. ¿Qué sabes qué es lo que pasa? Las expectativas que nos generamos con este rollo de que, ya sabes, ¿no? Compras la caminadora. Oye, es que a mí me pasó en mi casa, una vez mi hermana compró una caminadora. Y luego, y al final era, ya sabes, el lugar para colgar todo, para colgar la toalla, para colgar la ropa, ¿qué vas a planchar? Bueno, ahí ponlo mientras estás planchando la camisa, luego la otra. Son esas expectativas que tenemos, pero aquí lo importante es recordar que ningún objeto va a hacer ese trabajo por nosotros. Lo importante es rebuscarle el plan, el objetivo de esa compra, para que otra vez te apropies de ese, pues, sueño, de ese ideal, y al final, pues, retomar esa acción. Y si de plano no la vas a usar o no la quieres, vámonos, deséchalo, porque si no, nada más vas a estar ahí acumulando cosas que nada más te están estorbando y no te sirven para nada en tu día a día, en tu rutina, en tu vida y en tus planes, sobre todo. Vamos a continuar con más música. Quédate aquí disfrutando de este sabadito, de este buen fin de semana, a través de Premier 91.7, activando tus sentidos.

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0: 1:49, 10 minutos para las 2. Te sigo acompañando en este sábado. Oiga, gracias por sus audios. Les recuerdo que nos puedes mandar esa nota de voz, esa nota de texto, de preferencia de voz, para que tu mensaje se haga escuchar a través del 818-0101-917, 818-0101-917. Y es que platicando sobre esas compras innecesarias que de pronto nos damos cuenta que vamos acumulando y no estamos usando, no le sacamos el provecho que debería. Yo también de esos también cursos digitales, ¿sabes? Esos que te aparecen mil millones en tus redes sociales. ¿Qué nos dicen por acá? Hola, hola, ¿cómo estás? Buenas tardes.
1: Yo soy una compradora, ¿cómo se dice? Impulsiva.
0: Compulsiva.
1: Compro muchas fregaderas que ni siquiera uso. Y luego digo, ¿qué? Antes iba con mi primo porque me juntaba con él y con otro chavo, un amigo y su novia. Íbamos a Laredo y compraba y mi primo me decía, cómpraselo, pendejo. Ay, y la neta que sí, últimamente ya me detengo un poquito, pero siempre he sido muy como que compro nomás por comprar. Y ya últimamente digo, ya digo, no, ya no lo voy a comprar, ya no voy a comprar, ya no. Vas a ciertos lugares y dices, es que ay, sí, bueno, pasa. Me voy a comprar esto.
0: Sí, sí pasa. ¿Quién más por acá?
2: Buenos días, hermano.
0: ¿Qué ha habido, Paquito?
2: Ponme una de Queen. Y si no, Scorpion, polvo en el viento. Eso. Salud para todos.
0: Saludos a todos también por allá, a todos los que nos siguen a través de 91.7 y oiga también a todos los amigos conductores que trabajan en distintas plataformas digitales. Un saludo para todos ustedes que día a día sintonizan esta bonita estación de Premier y nos dejan acompañarlos a cualquier hora del día, ¿verdad? Vamos a darle con más música, vamos a escuchar algo de Maná. Lo cantas aquí en Premier 91.7, activando tus sentidos.

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0: La música de Enrique Iglesias, lo que acabas de escuchar a través de Premier 91.7, activando tus sentidos. Son las 2 de la tarde con 6 minutos. Yo soy Carlos Sarmiento, te sigo acompañando en este sábado 18 de julio. Hijo eso, qué rápido se pasa la semana, qué rápido se pasan los días, los meses, y al ratito ya julio, agosto, Navidad. Oye, platicando contigo sobre, ¿te has dado cuenta cuántas cosas hay en tu casa que de pronto compraste con una ilusión o con esa emoción del mundo de que, y ni te acuerdas que existen, ni te acuerdas que lo tienes ahí guardado, porque de pronto vamos rezagando las cosas y acumulando también, obviamente. Y en un momento cuando hace frío y ahí andas buscando la ropa de invierno, bueno, que ahorita ya sabes, un día hace frío, un día hace calor y luego... Pero bueno, esos fríos que llegan a Monterrey, esos diciembres, eneros, hijo eso. Y luego te das cuenta, ay, tengo este suéter, tengo esta chamarra, mira, esta bufanda. O sea, cosas que realmente ni ocupamos. ¿Qué será bueno? ¿Qué será lo mejor? ¿Rebatarlo, tirarlo, regalarlo? Porque a mí me pasa, yo tengo que hacer eso cada temporada porque te vas llenando de cosas, hijo eso. Pero bueno, creo que ese es otro tema, ¿eh? Ese es otro tema que dejaremos para después. Por lo pronto, vamos a disfrutar de buena música. Esta canción, como me gusta, del señor Ero Ramazzotti. Oye, tenemos audio. Ay, mira, es que yo me agarro platicando. ¿Quién está por acá, de este lado? Hola, hola, muy buenas tardes.
1: Buenas tardes, compadre.
0: ¿Qué ha habido?
1: Un saludo aquí para todos los conductores de aplicación. Gracias. Para todos ustedes. ¿Tiene alguna de...? Inspector, ¿no? La
0: Amnesia, Inspector. Buena tarde. Buena rol, la verdad. Buena rolita de Inspector. Déjame la busco, aguántame tantito. Vamos a disfrutar del señor Ero Ramazzotti en esta tarde. Me gusta mucho esta canción, Cosas de la Vida. La escuchas aquí, en Premier 91.7, activando tus sentidos.

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La música de Adele, lo que acabas de escuchar a través de Premier 91.7, activando tus sentidos. Oigan, regreso contigo siendo las 2 de la tarde con 21 minutos. Vuelvo contigo para seguir platicando sobre ese poder del marketing, de la publicidad, que luego nos anuncian que esos productos ya es el último y te vas a quedar sin el objeto del momento, el artículo del momento, el producto que necesitas en tu vida, y luego tienen el 50, el 60, el 70% de descuento. Hijo, eso, ¿cómo caemos en todas esas compras? Yo te invito a que hagas un análisis, si está bien padre, o aprovechar las ofertas. Claro que está bien padre, yo soy fan del 3x2. Obviamente en productos necesarios y básicos, que ya sabes, ¿no? Estos que al final de cuentas siempre tienes que consumirlos, el jabón, desodorante, estas cosas que realmente pues son necesarias para todos. Esos, ese tipo de cosas sí vale la pena aprovechar. Las otras son las que de pronto, pues, es lo que platicamos. Lo sigues guardando, lo sigues rezagando y lo sigues acumulando, que es lo peor. Porque esa parte de cómo poder evitar esa compra innecesaria, yo sé que puede ser un poco complicado, pero aguántate tantito. Yo te aseguro que si lo piensas al menos un día, piénsalo un día, ves esa oferta o ves ese artículo que quieres o que te incita a adquirirlo, yo te aseguro que si al día siguiente dices, bueno, aguántame tantito, al día siguiente lo ves o lo vuelves a revisar, te vas a dar cuenta que no lo necesitas. Que hay cosas que realmente las compramos o de moda, o porque alguien más lo tiene, o porque te dio el FOMO, lo que sea. El punto es que, o te dio envidia también, oye, ay, pues es que luego de que, ay, se le ve bien padre. Y, pero a mí no, te das cuenta cuando te lo compras. A ti no, a mí me pasa con los perfumes. Yo huelo perfumes bien, bien bonitos, bien deliciosos, y luego ya yo me lo pongo y de que yo, ay, qué chafa. Pero bueno, vamos a seguir con buena música, vamos a escuchar algo romántico. Alex Ubago, oigan, son las 2:23, ¿ya comieron? Me aprovecho cuando coman. Y ahorita si tienen chance, presúmanme a través del 8180101917, el menú del día de hoy. ¿Va? Estoy contigo de regreso, quédate aquí, estás en Premier 91.7, activando tus sentidos.

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0: 2:41, 2:41. La música de los hombres G es lo que acabas de escuchar a través de Premier 91.7, activando tus sentidos. Te sigo acompañando en este sábado. Oigan, qué buen sábado, está como muy relax, muy tranquilo. Y es que todavía se siente la quincena. A ver, yo me toco los bolsillos para ver si todavía aguanta este fin de semana. Claro que sí aguanta, siempre y cuando nos organicemos, siempre y cuando seamos cautelosos en nuestras finanzas. Ay, nadie nunca, ¿verdad? Nadie dijo nunca. Aquí la cuestión es disfrutar del fin de semana. Como estés, como traigas la cartera y como se vaya dando las cosas. Oiga, platicando sobre esta cuestión de las cosas innecesarias, me estaba acordando yo de un cepillo. No se vayan a reír porque yo ya me estoy riendo. Un cepillo que compré. Un cepillo, sí, un peine, un cepillo para la cabeza. Obviamente, por no la cuestión porque yo traiga el pelazo o el look, ¿no? Sino porque realmente es como muy, como un masaje, ¿sabes? Entonces, unos amigos de mí se reían, se burlaban de mí, que ¿para qué compraba eso? Pero realmente en mi inconsciencia muy consciente es que realmente me gusta el masaje que te da ese cepillo. Entonces es como muy reconfortante y hay cosas o situaciones que agarramos de moda, obviamente, ¿no? Pasa en todo, pasa en como en la ropa, como en los juegos o esos utensilios de cocina que luego volteas y dices, ah, caray, ni me acordaba que tenía este extractor exclusivo para betabeles o cosas así que dices, ¿cuándo ando comprando esto? Son cosas que realmente nos consumen espacio, nos consumen tiempo y sobre todo dinero. Entonces échale un vistazo a la próxima vez que quieras aprovechar una oferta, entre comillas, para que realmente lo pienses. Vamos con más música, a seguir disfrutando este sábado, buena programación, en 91.7, activando tus sentidos.
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La música de Lady Gaga, qué buena canción de la película, ¿verdad? De su película Shallow, se llama lo que acabas de escuchar a través de Premier 91.7, activando tus sentidos. Faltan 8 minutos para las 3 de la tarde. ¿Esto qué significa? Que me despido de una vez. Muchas gracias por dejarme acompañarte en este fin de semana, disfrutando de grandes canciones, puros éxitos que tenemos en la programación de Premier 91.7. Acuérdate que todo el día estamos disponibles y nos esperamos el día lunes. La programación sigue su curso a través de los noticiarios desde temprano, luego Lalo Rosas, mi buen amigo y compañero, a las 9, de 9 a 11, luego Saraí Mares, de 11 a 1, de 1 a 3, José Luis García con el noticiario de ABC Noticias, después otra vez Saraí Mares, de 3 a 5 y de 5 a 7, mi querida Imelda Escobar, y luego yo, de 7 de la tarde a 10 de la noche. Seguimos en contacto, muchas gracias por seguir en este sábado aquí a través de Premier. Que la vida te dé mil motivos para sonreír. Muy buenas tardes, que tengas excelente fin de semana. Te quedas disfrutando de la música de Cava y toda la programación de Premier 91.7, activando tus sentidos.

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